Ustedes solamente van a escuchar este tipo de música aquí en su emisora favorita WXNZ. Ahora escuchamos una canción muy divertida que se llama Biri Biri Bam Bam. Ojalá que les guste.

Ahora vamos a escuchar una canción que es muy famosa para ella, que se llama Tecnocumbia. And I'll say this in English. Cumbia music is very popular in northern Mexico and down in Colombia. And I really like this one. It's called Tecnocumbia by Selena. Gracias por escuchar mi programa. Ojalá que ustedes regresen. Hasta la próxima, mis amigos.

0: Gracias por escuchar. Hasta la próxima.
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Ahora escuchamos Gloria Estefan, cubana americana, y su canción es Te Amaré, es muy buena.